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2: Continuamos acá en Rumba y etcétera a través de la 104.1, la primera y la 1190 AM. A esta hora quiero tomarme unos minuticos para los saludos. Quiero saludar.
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0: Tuve la oportunidad también de en los años 73-74 grabar unos boleritos. Dale, Luis.
1: ¿Quién yo? 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

0: cantante y la orquesta. Muchas gracias.
1: Jimmy, está en tu lugar.
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